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0: El cepillo dental eléctrico puede ser un aliado para tu higiene bucal. Por eso el Laboratorio Nacional de Protección al Consumidor analizó 10 modelos distintos. Quédate y conoce el estudio de calidad.
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0: El cepillo dental eléctrico es un dispositivo diseñado para realizar movimientos automáticos, rotatorios, oscilantes o sónicos que facilitan la eliminación de los residuos alimenticios y placa bacteriana. Cumple la misma función que un cepillo manual, pero su asistencia mecánica facilita el proceso de cepillado. Su uso constante ayuda a prevenir enfermedades como caries, sensibilidad dental, halitosis, entre otras. Sin embargo, su eficacia también depende de una técnica correcta y del tiempo de cepillado.
2: Están compuestas por un mango que contiene el motor, la batería y los controles de funcionamiento, así como un cabezal con cerdas perpendiculares que facilita la limpieza de zonas de difícil acceso. Algunos modelos cuentan con sensores, temporizadores e indicadores luminosos. Existen distintos tipos de cabezal. Los rotatorios, de forma redonda, giran sobre su propio eje y suelen recomendarse a quienes usan un cepillo eléctrico por primera vez. Los tónicos funcionan mediante vibraciones de alta frecuencia y son adecuados para personas con encías sensibles, implantes y ortodoncia. También existen cabezales infantiles, de menor tamaño y con cerdas más suaves.
0: En cuanto a su alimentación, algunos modelos cuentan con batería recargable integrada, mientras que otros funcionan con pilas intercambiables tipo AA. Ante la amplia oferta disponible en el mercado, el Laboratorio Nacional de Protección al Consumidor analizó 10 cepillos dentales eléctricos, 4 para niñas y niños y 6 para personas adultas. El estudio verificó que la información comercial fuera correcta y que los productos incluyeran instructivo y garantía en español. También se revisaron los acabados, el desgaste de las cerdas tras un uso simulado de 3 meses, la duración de la batería, la retención del cabezal y la temperatura alcanzada durante su uso.
2: ¿Cuáles fueron los resultados? Todos los modelos evaluados presentaron un funcionamiento seguro, ya que sus niveles de calentamiento se encuentran dentro de los límites permitidos, además de calificar excelente en la prueba de acabados. Los modelos que mostraron una excelente retención del cabezal fueron 2 de la marca Oral-B para adultos y 2 modelos infantiles, Oral-B Disney Pixar Cars y Philips Colgate.
0: Los cepillos con menor número de ciclos de cepillado fueron 2 modelos de Oral-B, uno infantil de Marvel Spider-Man y otro para adultos. Sin embargo, ambos cuentan con sistemas de carga rápida. Los modelos que calificaron excelente en la prueba para medir si sus cerdas se desprenden fueron 2 de la marca Oral-B y 3 de Philips Colgate.
2: Para aprovechar mejor tu cepillo dental eléctrico, toma en cuenta estas recomendaciones. Cambia el cabezal cada 3 meses o antes si notas desgaste, deformación o tuviste alguna enfermedad respiratoria. Enjuaga y seca tu cepillo después de usarlo para evitar que se formen microorganismos que puedan afectar tu salud bucal. Lávate los dientes después de cada comida y sigue una técnica de cepillado adecuada para evitar los residuos.
0: Antes de comprar un cepillo dental eléctrico, considera lo siguiente. Adquiérelos en establecimientos formales. Esto garantiza que el producto haya tenido un manejo higiénico para su venta al público. Compra un paquete de cabezales de repuesto y cámbialo cada 3 meses o antes. Revisa sus características y asegúrate que el cepillo que vayas a adquirir se adecue a tus necesidades específicas.
2: No olvides que los cepillos dentales eléctricos no deben tirarse a la basura común, sino desecharse por partes. El cabezal debe tirarse en la basura inorgánica no reciclable y el cuerpo del cepillo llevarse a un centro de acopio de residuos eléctricos.
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0: Gracias, mi amor.
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2: ¿Sabías que en México se practican 70 cesáreas por cada 100 nacimientos? La Organización Mundial de la Salud recomienda que sean solo 15. ¿Por qué? ¿Conveniencia médica? ¿Miedo al dolor? ¿O hemos olvidado que el cuerpo femenino está diseñado para dar vida? El parto natural es un proceso fisiológico para el que todas las mujeres están preparadas. Sin embargo, algunos bebés no tienen esa opción y deben nacer por cesárea para evitar riesgos mayores.
3: La clave está en saber cuándo es realmente necesaria.
2: La cesárea es una cirugía que consiste en un corte en el útero para extraer al bebé. Ha salvado muchas vidas de mamás y bebés. Pero si la mujer vuelve a embarazarse poco después, corre el riesgo de que el útero se rompa en el sitio de la incisión previa. Aunque es una complicación rara, puede suceder en menos del 1% de los casos. Pero en México, contra las recomendaciones de la OMS, el número de cesáreas va en aumento. Pero atención, toda mujer tiene derecho a elegir el método de dar a luz. Y también derecho a recibir información científica completa para tomar decisiones informadas, porque una cesárea innecesaria tiene consecuencias reales. Los beneficios del parto natural están en la rápida recuperación de la mamá. En menos de un día ya puede moverse sin dolor intenso, puede cargar a su bebé, amamantar cómodamente y caminar sin ayuda. Además, durante el trabajo de parto, el cuerpo produce oxitocina, conocida como la hormona del amor. Esta molécula se secreta en el cerebro, viaja hasta el útero y desencadena el trabajo de parto, generando contracciones que ayudan al cuello de la matriz a abrirse. Es química natural del nacimiento.
3: No es dolor sin sentido.
2: Cada contracción tiene un propósito. El proceso culmina con el nacimiento natural. Entonces, ¿parto natural o cesárea? La respuesta no es una moda ni una conveniencia. Es una decisión médica basada en evidencias. El parto natural debe ser la primera opción cuando no hay complicaciones. La cesárea debe ser el recurso que salva vidas cuando realmente se necesita. Porque traer vida al mundo no debería ser cirugía de rutina programada a conveniencia. Es el milagro más antiguo de la humanidad. Y el cuerpo femenino, cuando todo está bien, sabe exactamente cómo hacerlo. Respetemos ese saber milenario y usemos la ciencia médica cuando realmente la necesitemos.

0: amor.
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2: ¿Bueno?
3: Sí, sí, Talía, ¿hablas tú?
2: Sí, ¿quién habla?
3: Eric, ¿cómo estás?
2: Bien, ¿y tú?
3: Oye, pues hoy hay una función muy buena, quería ver si querías ir al cine.
2: ¿Ahorita?
3: Es a las 8.
2: Es que me da pena.
3: ¿Pero por qué?
2: Pues porque hace mucho no te veo.
3: Yo tampoco, pero vamos, ¿no?
2: No sé, déjame ver.
3: ¿Qué tienes que ver?
2: Tengo que ver, pues, pedir permiso.
3: ¿Y a quién pídele permiso?
2: Es que ahorita no está mi mamá.
3: Entonces, ¿me hablas o te hablo al rato?
2: No, háblame al rato.
3: Okay.
2: Oye, pero no me cuelgues.

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1: Gente romántica y amantes del recuerdo, ¿qué tal? ¿Cómo están? Son las 5:14 de la tarde, estás en La Romántica 92.9 HD2, la música de tu corazón. Soy Emilio Rivera y te acompaño hasta las 7 de la tarde. ¿Qué decían? Emi no se va a conectar, ¿qué está pasando? Pues bueno, como podrán imaginárselo con el tráfico de la ciudad de Puebla y con el calor, combinados esos dos factores, pues bueno, provocan que de repente tengamos un poco aquí de turbulencias con el tema de la temporalidad, con el tema de la puntualidad sobre todo, pero lo importante es que ya estoy aquí con ustedes para disfrutar de este viernes muy acalorado, 27 grados en la ciudad de Puebla con unos rayos UV muy altos. Digo, ya empiezan a bajar ahora que ya estamos llegando a la recta final del día, pero por si las dudas, no se me expongan tanto al sol, tengan mucho cuidado, usen protector solar y sobre todo recuerden también estar tomando bien su botella de agua, ya saben lo que dicen, según los 2 litros diarios, pero bueno, con que ustedes echen, aunque sea lo que necesiten consumir a lo largo del día, por favor, recuerden andar con agua. Gente romántica, los invitamos a que se comuniquen con nosotros a través de WhatsApp romántico. Les recuerdo que el número de cabina es el 2441-4523-85, porque siempre arrancamos como siempre, bueno, ya lo había dicho, con la pregunta que es ¿cómo estás? Yo sé que es una que escuchamos todos los días, a todas horas, ¿cómo estás? Y por ende nosotros respondemos ya tan naturalmente, bien. Pero quiero que tú profundices un poquito más y me platiques qué tal estuvo tu semana. Oye, pasaron 7 días desde el último viernes en el que estuve aquí, algo tuvo que haber pasado. ¿Cómo te la viviste en este asueto? En esto que pasó para la gente de Puebla, que fue lo del 5 de mayo, estudiantes sobre todo, y por el día del trabajo, ¿hiciste algo distinto? ¿Conociste a alguien? ¿Saliste? Cuéntamelo todo a través del WhatsApp romántico. Y también hay que irnos preparando para los regalos, para fechas nostálgicas, fechas de abrazos y cariños, sobre todo a las madrecitas del mundo. El próximo 10 de mayo, ya este domingo, celebramos a las madres, pues que tanto nos han dado, que tanto nos han aportado. Y el programa del día de hoy y las complacencias van a ser con temática especial para nuestras progenitoras, aquellas mujeres del presente, del futuro y del pasado que siguen todavía a día de hoy enseñándonos, y eso sí, poniéndonos con mano dura, pero sobre todo mano amorosa, enseñándonos cómo es que hay que portarnos bien en la vida. Así que el programa del día de hoy está con dedicatoria y sobre todo también con esa vibra de Día de las Madres para ya este próximo dominguito. Mientras, menos bla bla, más música. Vámonos un poco más con este tema. Ya escuchamos a continuación, más bien anteriormente, a Chayanne. Ya escuchamos también a Alejandra Guzmán. Pero ¿qué les parece si nos vamos con algo un poquito más melancólico? Ya saben que esa palabra me gusta muchísimo. Esto que viene a continuación es de Camila con el tema... Ay, caray, nada más con esos acordes ya dan ganas de llorar. El tema Miente, sonando a las 5:17 de la tarde en La Romántica 92.9 HD2. La música de tu corazón. 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
1: 5:28 de la tarde y sigues en la romántica 92.9 HD2, la música de tu corazón. Acabamos de escuchar a Marisela con el tema O me quieres o me dejas, un tema bastante dramático, con un título también bastante fuerte realmente en el término, o en el ámbito más bien de las relaciones amorosas, pero esto me puso a pensar, como bien se los comenté al inicio del programa, el día de hoy tenemos nuestro programa dedicado a todas aquellas mujeres que han transformado y siguen transformando a la sociedad, las madres mexicanas, las madres mundiales. Su día es el próximo domingo, el 10 de mayo. Ya vayan por favor preparando los regalos, la reserva en el restaurante favorito, que si el desayuno en la cama, que una buena botella de vino por parte también tanto de los hijos como el esposo, prepárese una cena, algo rico ahí, por favor, eso sí es muy importante. Y justo esto me puso a preguntar Marisela, pues ¿cuál es la relación que tiene con su hija? Pues déjenme decirles que de la misma Marisela ha comentado que la relación entre ella y su hija es muy estrecha y se basa sobre todo en el apoyo mutuo, tanto personal como profesional, ya que ha descrito su hija a su madre como su mejor amiga y sobre todo como su mayor inspiración en la vida. Y es que esto no es para más, ya que Marisela ha apoyado activamente la carrera de su hija Marilyn, quien también es cantante, y han compartido escenario ya en diversas ocasiones, e incluso grabaron juntas un dueto navideño del tema Blanca Navidad, que puedes escuchar en tu plataforma favorita. Sin lugar a dudas, estas historias entre madre e hija, apoyo mutuo, son esas que no se deben de dejar también al aire, y que debemos también reforzar el amor materno. Es muy importante, sobre todo para mantener, pues, como bien lo comentaba, una sociedad estable, nutritiva y sobre todo donde el respeto esté ante todo. Así que tú platícame, ¿cuál es la anécdota más bella, divertida que tienes o hayas tenido con tu mamá? Platícamelo a través del WhatsApp romántico al 24 41 45 23 85, para que así vayamos añadiéndole un poco de sazón al programa del día de hoy y me platiques cuál es esa anécdota divertida, dinámica, amorosa, la que se te venga a la mente con tu mamá. Los vamos a seguir leyendo en unos minutos más cuando volvamos del corte comercial, y también les recuerdo que las complacencias empiezan en punto de las 6 de la tarde, para que vayan pensando, y sobre todo para las personas que son nuevas en el programa, vayan escuchando qué estilo de música reproducimos aquí en La Romántica, para que puedan pedir sus canciones en punto de las 6 de la tarde, y qué mejor si lo hacen con un combo romántico dedicado a las mamás. ¿Qué es el combo romántico? Una canción que tú me pidas con un mensaje especial dedicado a una persona especial, y qué mejor que fuera a tu mamá. En unos momentos más seguimos leyendo mensajitos, o en este caso más bien leeremos mensajes que nos sigan llegando a través del WhatsApp romántico. Soy Emilio Rivera y estás en La Romántica 92.9 HD2, la música de tu corazón. Regresamos en unos minutos.
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1: 5:40 de la tarde y ya estamos de regreso en la romántica 92.9 HD2, la música de tu corazón. Soy Emilio Rivera y te acompaño hasta las 7 de la tarde y también te agradezco por mantenerte conectado o conectado con nosotros a través de vía streaming. Recuerda que nos encuentras en www.laromantica.com.mx a través de una bocina inteligente, o si tienes un estéreo o radio que tenga un pequeño HD de color amarillo y eres de la ciudad de Puebla, nos encuentras en la frecuencia 92.9 en el canal digital HD2. Para que no me digas que no te dijimos todas las maneras oficiales de poder encontrar la romántica. Acabamos de escuchar también a Enrique Iglesias con el tema Por Amarte, justamente siguiendo un poco el tema del día de hoy, o más que nada la temática en la romántica hoy, con pues adelantándonos a la festividad del Día de las Madres este domingo 10 de mayo. Y justamente antes de irnos al corte comercial, yo les preguntaba y les pedía que me mandaran a través del WhatsApp romántico una respuesta, y qué quería que me respondieras. ¿Cuál es ese momento más emblemático que tú recuerdas con tu madre? Así que vamos a empezar a leer algunos de los mensajitos que nos han ido llegando por aquí. Por acá, de hecho, tenemos aquí al buen Ferni, que nos mandó un mensajito que dice, primero, no existe vida perfecta, existes tú, dando lo mejor de ti todos los días. Excelente fin de semana, mi buen estimado Emi, que estés muy bien, te mando un fuerte abrazo, saluditos. Y como dices, el domingo, Día de las Mamis, y quiero dedicarle unas palabras a mi mamá. La M de maravillosa, la A de amor, la D de dedicación y la R de responsabilidad, y la E por lo especial. Mamá, gracias por darme lo que nunca nadie podrá darme jamás, tus palabras sinceras y tu amor incondicional. Te amo y bendigo tu presencia en mi vida, gracias por ser mi luz y mi guía. ¿Qué sería de nosotros sin nuestras mamás? Mi queridísimo Ferni, te mando un fuerte abrazo, y qué bello, de verdad. Qué bonito, bonita, pues, mensaje al final de cuentas, dedicatoria. Te mando un fuerte abrazo también a tu mamá, si nos estás escuchando o le envías este fragmentito del programa. Le mandamos un fuerte abrazo y de verdad, qué bello mensaje. Y sobre todo, qué palabras tan bonitas que salieron del corazón. Te mando un fuerte abrazo, mi queridísimo Ferni. Por acá también tenemos otro mensajito que justamente nos lo manda... ¿Quién nos lo manda por acá? Itzel, que ya nos preparó también una complacencia, mi queridísima Itzel, en punto de las 6, claro que sí, ya la tendremos lista para ti. Y dice, mi momento más especial con mi mamá es cuando estuve ahí para apoyarla cuando perdió a sus hermanos. Un mensaje bastante fuerte en el aspecto de que nos habla de la fuerza que uno tiene que sacar como hijo también para acompañar a nuestros padres, sobre todo en momentos difíciles, o en este caso a la mamá, ¿no? Pasas al otro plano, al otro lado de la moneda, ya tu mamá estuvo para ti en los momentos más complicados de tu vida, y ahora nos toca a nosotros hacer lo mismo por ella. Así que qué bonito que me platicas mucho esto, Itzel, y le mandamos un fuerte abrazo también a tu mami donde se encuentre. Me da muchísimo gusto que estuviste también para ella. Y también, como dato curioso, el origen en México es un poco distinto a como se fue dando en otros lugares, y es que nos tenemos que remontar al año 2000, al año 1922, ya me andaba adelantando, con relación al inicio de la festividad del Día de las Madres en nuestro país. Y es que México fue el primer país latinoamericano en oficializar esta celebración. ¿Pero por qué? Pues bueno, el impulso vino de Rafael Alducín, que fue fundador del diario Excelsior, quien lanzó una convocatoria el 13 de abril de 1922 para elegir un día especial. Se eligió mayo por ser el mes consagrado a la Virgen, y el día 10 porque en aquella época se pagaba por decena. Y eso sí, déjenme decirles que también en Estados Unidos, Anna Jarvis fue quien impulsó la celebración moderna en este mismo país y terminó odiando la festividad. Esto es otra cosa también curiosa. Se sintió tan decepcionada por el enfoque comercial, en este caso, la venta de flores, la venta de tarjetas, que pasó los últimos años de su vida protestando e incluso intentando que se cancelara legalmente la fecha que ella misma impulsó en Estados Unidos. Originalmente, Anna Jarvis estableció el clavel, esta flor, como el símbolo oficial. Se dice que se usaba un clavel rojo si la madre estaba viva, y un clavel blanco si ya había pasado a mejor vida. Hoy en día las rosas han tomado el liderazgo en los regalos del Día de la Madre, como también muy probablemente en otras festividades. Sin embargo, ahora sí que yo, como siempre les digo, primero mejor pregúntenle a su mami, o si ya saben su flor favorita, vayan preparando, cotizando ahí para tenerlas listas para este domingo 10 de mayo. Pero ¿cómo lo ven? Justamente el Día de la Madre Oficial en México empezó en el año 1922 y hasta el día de hoy sigue repercutiendo y nos pone a todos como hijos a correr en los últimos días, que por las flores, que por las reservas, que por los detalles. Pero hay que procurar mantener ese amor, y eso también va para ti, Emilio. Me refiero a mí, ¿eh? Hay que procurar mantener ese amor y esa energía, y sobre todo esa relación sana con las mamás todos los días del año. ¿Qué les parece si vamos con un poco más de música mientras me sigues respondiendo cuál es ese recuerdo o anécdota más emblemática que tengas con tu mamá? Coméntamela a través del WhatsApp romántico. Te recuerdo que el número de cabina es el 2441452385. Mientras, vámonos con este tema de Belanova con el nombre Baila Mi Corazón. Son las 5:46 de la tarde, yo soy Emilio Rivera y estás en La Romántica 92.9 HD2, la música de tu corazón. 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

0: a través de mi persiana americana. Tremenda canción que acabamos de escuchar de Soda Stereo. ¿Por dónde? Solamente por La Romántica 92.9 HD2. La música de tu corazón. Qué pedazo de canción, la verdad.
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0: Son las 5:58 de la tarde y sigues en La Romántica 92.9 HD2. Soy Emilio Rivera y te acompaño hasta las 7 de la tarde. Esta canción siempre me recuerda a bellos momentos y a un viaje muy especial que tuve el año pasado también allí en Argentina. Muy bellas tierras. La verdad es que Soda Stereo sonando por todos los lados. Es mi soundtrack perfecto para este tan bello lugar en la ciudad de La Furia, en Buenos Aires. También una muy buena canción de la banda Soda Stereo. Gente romántica, seguimos recibiendo sus mensajitos a través del WhatsApp romántico. Les recuerdo que el número de cabina es el 24-41-45-23-85. Y muchos siguen respondiendo la pregunta, que es: ¿cuál es el recuerdo más emblemático que tienes con tu mamá? El primer recuerdo que se te venga a la cabeza, les pedimos a ustedes que nos los comentaran a través del WhatsApp romántico, y vaya que ya hemos recibido bastantes respuestas. De hecho, por aquí ya tenemos un mensajito, este es de Ceci, que nos dice: hola Emi, te cuento que cuando yo estaba chiquita, mi Daniela siempre ha trabajado en juegos mecánicos, y un día que estábamos trabajando en la plaza, dice que yo tenía como unos 3-4 años, y que yo le dije que si me daba permiso de ir a dar la vuelta. Yo estoy segura que sí le dije, y ella me dio permiso. Me fui y luego me estuvieron buscando, y estaba con unos muchachos de la iglesia. Cuando mi tía me fue a buscar, los muchachos me preguntaron que si la conocía, y yo les dije que no. Y mi tía me decía: Ceci, ven, ven, ven. Y yo estaba cerrada a los brazos de los muchachos porque yo seguía diciendo que no la conocía, hasta que mi tía dijo: si quieren los llevo donde está su mamá para que vean que es mi sobrina. Y los muchachos fueron hasta donde estaba mi mamá y me llevaron a mi tía porque yo seguía aferrada a que no era mi tía. Oye, una muy buena anécdota, pero también peligrosa. Oye, ¿qué pasó? Ahí vamos a retroceder en el tiempo y decirle: señora, por favor, cuida a Ceci, que no se le escape. Porque lo bueno es que los chicos tenían buen corazón y que incluso quisieron acompañar a tu tía, que vieran que de verdad era tu tía, básicamente, para llevarte con tu mamá. Una anécdota muy curiosa, no esperé recibir una cómica el día de hoy, pero agradezco también porque así recibimos anécdotas de todo estilo. Mi queridísima Ceci, te mando un fuerte abrazo. Y pues ahora, si ya eres mamá o piensas hacerlo, ten cuidado. Recordemos que nunca hay que dejar a los hijos pequeños solos, por favor. Por acá también tenemos otro mensajito, si no me equivoco. Vamos a ver este de quién. Este es de Lupita, que dice: hola, ¿qué tal, amigo Emilio? Te escucho desde la oficina. Yo recuerdo que cuando era pequeña con mi mamá, siempre iba a la Michoacana a comprar unos helados, y sorpresivamente ella siempre se pedía ron con coca, mientras que yo siempre me pedía un helado de vainilla. Nunca supe por qué le gustaba ese helado. Yo ya lo probé cuando era adulta y a mí cero me gusta, pero a día de hoy, cada vez que vamos, ella siempre pide el helado de ron con coca. Saludos, mi queridísima Lupita, te mando un fuerte abrazo. Ron con coca, fíjate que yo había visto el de ron con pasas, no sabía que vendían ron con coca, literalmente hecho nieve o helado, en las heladerías. Ya me dio un poquito de curiosidad, no te voy a mentir, pero todavía me da más felicidad saber de ese recuerdo, ¿no? ¿Cómo con cosas tan sencillas, con un helado, con una visita a un lugar que para un niño puede ser muy bello, como una heladería o muy divertido, es suficiente para que se quede en nuestros recuerdos? Lupita, te mando un fuerte abrazo, te deseo mucho éxito en la oficina y que también este próximo domingo te la pases muy bien con tu mamá. Por acá también tenemos otro mensajito que nos llegó del buen Gus, que dice: hola, mi, buenas tardes, aquí el mismísimo Gus desde San Felipe, Guayotilipan, y te pido de una vez una canción para celebrar el Día de las Madres con una artista que no hemos escuchado en La Romántica. De hecho, ya lo leí por acá, mi queridísimo Gus, vamos a buscarla en la programación, y si la tenemos, termino de leer bien el nombre del artista que nos mandas, porque no vaya a ser que yo ya haya leído aquí todo el mensajito que nos diste y no vaya a ser que no esté. Así que primero lo busco ahora mismo que entremos a comerciales, ¿sale? Gente romántica, así como lo dice el buen Gus, en punto de las 6 o ya prácticamente empezamos con nuestras complacencias para que vayan pensando en qué canción quieren dedicarle a su mamá o a una persona muy especial en un combo romántico. Mientras, me voy a una ligera pausa comercial, pero no te me preocupes, que en unos minutos más volvemos con más música romántica. ¿Solo por dónde? Por la 92.9 HD2, la música de tu corazón. Así que no te me desconectes, porque en unos minutos más regresamos.
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